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2: A ver, bueno, yo creo que el favoritismo es un poco, es un poco, depende un poco del contexto, ¿no? Y yo creo que el contexto de ese partido es un partido en que los dos vienen de mundiales bastante buenos, aunque obviamente el Mundial de España es mejor. Creo que hay un respeto enorme hacia la selección española y por lo tanto, hombre, jugando en casa se puede pensar esto, pero yo creo que los ingleses en general pues dan por hecho de que la favorita, a priori, és la selecció espanyola, però bueno, jugando en Wembley, quién sabe.
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2: Sí, a mí me parece una reflexión muy interesante. Es verdad que tiene un puntito así de resignación, un puntito, digamos, casi casi de fatalismo. Decir, mira, pues yo me rindo, pues no puedo hacer nada porque estos son muy buenos. Pero si tú aceptas eso y tú dices, mira, a eso no podemos jugar, pero eso no quita que podemos jugar a otra cosa. Y es verdad que Inglaterra, yo creo que lleva unos cuantos años intentando encontrar ese punto de identidad, ¿no? Intentando decir, mira, tenemos que ser más modernos, tenemos que tener más capacidad con la pelota, tenemos que ser capaces de manejar mejor los tiempos del partido, pero también tenemos que saber lo que somos. Y si no tenemos los futbolistas los futbolistas que crecen en la Masía, por ejemplo, si no tenemos un futbolista como Rodri, pues tenemos que buscar un poco cuál es la identidad y a partir de ahí, pues competir. Y luego hay otro contexto que tiene que ver concretamente con Thomas Tuchel, que me parece muy, muy interesante. A Tuchel, cuando le ficharon, dijeron que mira, reconocemos que Inglaterra está muy, muy, muy cerca. Este entrenador le fichamos para que dé el último paso. Es decir, que en el Mundial, que llegue a semifinales, la gente dice, ya, pero si ya llegaba a semifinales. Tú viniste precisamente para dar el último paso y cuando llegas a semifinales, pues claro, se da un paso hacia atrás. Y yo creo que eso es un concepto más mental que estilístico, ¿no? Es decir, mira, tenéis que tener, digamos, el coraje y la valentía de ir a jugar. Y yo creo que dentro del contexto del análisis de Gordon, tú puedes decir, mira, ¿cómo no puedo jugar? Pero sí que puedo jugar con valentía, que sí que puedo jugar dando un paso más adelante, ¿no?
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2: Sí, hombre, a ver, está bastante claro que cuando un futbolista ficha para el Barcelona, pues está claro que la gente en Inglaterra dice, uff, pues será bueno, ¿no? Y ya solo con fichar, pues ya se le toma quizás un poco más en serio. Pero yo creo que más que un cambio de opinión en torno a su capacidad, es un poco un cambio de opinión, diría, ¿cómo decirlo? Diría anímico, ¿no? En plan, oye, ojalá le salga bien. Olé que se haya ido a España, olé que se haya plantado en la Liga Española, que se vaya a Cataluña y que juegue con el Barcelona. Porque yo creo que hay una especie de orgullo, ¿no? De pensar, mira, que tenemos a Harry Kane jugando en Alemania, tenemos a Jude Bellingham jugando en el Madrid, tenemos a Trent, pues es verdad que lo de Trent no ha salido del todo bien, ¿no? Pero tener a Gordon, y además tener a Gordon con un entrenador que se le ve que lo que propone encaja muy bien con lo que es Anthony Gordon, que puede que tenga algún que otro, alguna limitación, digamos, técnica, pero que es súper intenso, súper rápido, y se ha encontrado con un fútbol en el Barça, que es una especie de mezcla de ese fútbol típicamente español o típicamente de la Masía, con un fútbol mucho más dinámico y mucho más vertical. Y en el dinamismo y en la verticalidad, creo que Anthony Gordon puede encajar muy bien. Y yo creo que más que cambiar de opinión sobre él, en Inglaterra hay una sensación de estar a la expectativa y con la esperanza de que ese traspaso le venga muy bien.
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2: Sí, es una pena, ¿eh? Además, porque creo que todos tenemos claro que hace, no sé, hace 5 o 6 años, pues Rashford apuntaba muy alto, luego se estancó, pues luego tuvo su paso por el Aston Villa y arrancó muy bien, pero luego también otra vez volvió a estancarse. Yo creo que un poco lo que decíamos de Gordon, ¿no? Que a la gente en Inglaterra decía, oye, pues olé tú, ¿eh? Haberte ido a la Liga Española, haberte ido al Barcelona, haber ganado la Liga en Cataluña, en ese sentido, pues encantados. Pero que en el fondo la gente pensaba, ya, pero si viene otra vez para casa, va a jugar, va a terminar siendo importante, y la gente tenía esa duda. Y quizás, hombre, es una pena para él, porque él obviamente pues estaba muy, muy a gusto en Barcelona, estaba muy a gusto con sus compañeros. Yo le vi, por ejemplo, la noche de ganar la Liga, y estaba con nosotros en la tele, pues hablando con Ferran Torres, y fíjate, se han ido los dos, ¿eh?
0: Sí.
2: Y había un momento en que Ferran le decía, no, tío, tú tienes que quedarte, el año que viene vamos a ser imparables, que vamos a ser muy buenos. Lo que pasa es que él sabía en todo momento él sabía que, oye, mis estadísticas son muy buenas, el Barcelona está encantado conmigo, pero encantado como para pagar el traspaso. Él siempre temía que no. En el fondo yo creo que él siempre sabía que no. Y claro, en cuanto el Barcelona fichara a Anthony Gordon, pues ya sabes que Rashford no va a seguir.
0: Sí, sí. 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
2: Sí, bueno, mira, te digo una cosa, ¿cuántos serán? Bueno, pues serán hace casi 20 años. Yo me acuerdo mantener una conversación con Michael Owen cuando estaba jugando en el Real Madrid, ¿no? Y yo le decía que, oye, lo del Balón de Oro y tal, y me decía, no, es que yo vengo aquí a jugar en España y todo el mundo me habla del Balón de Oro. Que él cuando lo ganó, ni lo dio dos, vamos, ni paró a pensarlo, ¿no? De hecho, Gerard Houllier, que era su entrenador en aquel momento en el Liverpool, le tuvo que agarrar y decirle, oye, que sepas que eso es muy, muy importante. Eso es muy grande lo que acabas de hacer. Que esto no es una cosa menor. Es verdad que en los últimos 20 años pues ha cambiado bastante la mentalidad. Es verdad que en Inglaterra se habla del Balón de Oro. Es verdad que hay debates. Todo eso es cierto. Pero tanto como aquí, y perdóname que lo diga, tan viciado como aquí, no. Si te digo la verdad, y bueno, tampoco entro yo a valorarlo, ¿no? Pero en Inglaterra, por lo menos, hay una especie de mentalidad que dice, ¿pero qué hacen estos? Y por estos, pues le hace Mbappé, y a menor medida, quizás un poco Lamine, ¿qué hacen estos haciendo campaña? ¿No? Que eso es un poco extraño, ¿no? Lo ven como algo muy político, que realmente no tendría que ser así. Yo creo que la gente en Inglaterra estaría muy orgulloso si termina siendo Balón de Oro Harry Kane. Yo creo que lo ven factible. Pero digamos que no es la obsesión que es en España, ¿no? Y creo que también hay una mentalidad general, creo, en Inglaterra que dice que, mira, al final, pues probablemente tiene que ser un campeón de mundo y, por lo tanto, pues probablemente tendría que ser Lamine Yamal en el caso de que no fuera Harry Kane.
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2: Yo creo que sí, oye, a ver, obviamente es difícil saber las preelecciones de cada uno, ¿no? Pero en general yo creo que la sensación es que, hombre, también es verdad que ten en cuenta que en Inglaterra pues se ve mucho fútbol español, no tanto como la Premier, pero mucho fútbol español, y han visto lo que ha pasado en la Champions los últimos dos años con Mbappé, creen que la ausencia de un trofeo de Mbappé pues le quita muchos méritos, y hay una sensación en Inglaterra de que Lamine Yamal es una cosa muy, muy, muy especial, pero muy especial. Hay una, yo creo que hay una, ¿cómo decirlo? Hay una admiración hacia Lamine, yo creo que muy alta, ¿eh?
0: Sí, ¿eh?
2: Sí, sí, mucho. Uh-huh.
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2: Hola, ¿qué tal? Buenas noches.
1: Buenas noches. Básicamente lo de Mbappé, ¿no? Que no tiene nada, o tiene para 10, 12 días y no sé si había preocupación en un inicio y al final no parece que no ha sido nada.
2: Bueno, había cierta preocupación, como es lógico, cuando hay una rodilla de por medio y más en este caso con los antecedentes que hay del problema que hubo en la rodilla izquierda de Mbappé, que además hubo un fallo en el diagnóstico porque, como ya se sabe, le miraron la derecha y había cierta preocupación, no sé si alarma, porque hasta que no llegara a Madrid y los médicos del club le hicieran las pruebas, pues había, sí, cierta preocupación, pero no alarma, y se ha quedado en eso.
1: Le han mirado la buena hoy, ¿eh? Lo digo porque han sido 20 minutos y ha salido rápido, ha sido una cosa muy rápida.
2: Pues en principio sí, cosa sería ya que en unos meses, como pasó la última vez, se sepa que no. Pero bueno, más allá del comentario de broma, ha sido, sí, decían que una revisión rápida y bueno, bastante contentos en el Madrid, porque al final Mbappé en este inicio de temporada es el máximo goleador del equipo. En las dos derrotas que lleva el Madrid esta temporada, las dos ligas, no marcó el francés contra Betis y Atlético de Madrid, así que bueno, hay tiempo suficiente, es lo bueno en este caso y también parecido en el de Konaté, que este parón de selecciones es largo. Konaté tiene más complicado llegar al Villarreal, pero ahora mismo en el club la confianza es que Mbappé llegue para el primer partido tras el parón.
1: ¿Entiendes que aquí en Barcelona, con esto que dices ahora de Konaté, Mbappé, el mismo Valverde, bueno, hay un poco la sensación de, ostras, estos a ver si se están borrando para reservarse para el Madrid y también por lo que pasó el año pasado, también creo que en alguna ventana de selecciones, ¿eh? ¿Entiendes que haya la sensación desde fuera o no?
2: No mucho, o no más allá de lo que son estas reacciones propias del fútbol y sobre todo de los aficionados, que igual si hubieran pasado casos similares con jugadores del Barcelona, quizás la afición del Real Madrid también estaría con lo mismo, pero yo creo que tiene muy poca base. Recuerdo que el año pasado, a estas alturas, no sé si fue más en octubre y noviembre, hubo algo parecido con Hausen, que luego se acabó perdiendo partidos con el Real Madrid después de dejar la concentración de España. Y claro, había como críticas o sospechas de no, se borra o se va para priorizar el Madrid, pero la realidad es que había lesión y de hecho se perdió partidos con el Madrid. Lo de Konaté es que es una lesión, digamos, seria, es decir, es un diagnóstico de 3 o 4 semanas, entonces no entra. Y aquí, pues, es una rodilla de por medio. Se vio que desde el principio le había sentido algo, que había tenido ese dolor. Yo creo que los gestos de dolor, o sea, se me hace muy raro imaginarme a...
1: No, yo también. Bueno, o sea, ya tiene que ser muy, muy buen actor. Sí, sí, eso es
2: lo claro,
1: claro,
2: eso porque es así. Desde el principio se ve así. Y luego aquí hay un componente que, sobre todo ya que has viajado, que es el primer campo de entrenamiento, digamos, la toma de contacto con Zidane como nuevo seleccionador. Entonces, pues tampoco habla muy bien en el caso de Mbappé,
1: de que se haya borrado,
2: capitán,
1: sí, sí. En el caso de que, claro, de que se hubiera borrado, sí, sí.
2: Y de Konaté, que encima no tiene el puesto asegurado, ¿no? Y de repente darle motivos a tu entrenador para que piense que te estás yendo... No sé, no me parece propio de fútbol profesional y la gente que está dentro, pues bueno, insisto, más allá de lo que se pueda comentar a nivel de la afición, que es un poco la salsa del fútbol, yo no le veo sentido.
1: Más allá de eso, queríamos llamar también porque escribías esta semana un artículo en el cual hablabas un poco de lo que no se ha hablado prácticamente durante esta última semana, porque se ha hablado de los árbitros, se ha hablado de periodistas... Sí.

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2: Bueno, nosotros por la experiencia que tenemos y por lo que nos hemos encontrado durante las últimas temporadas en primera división, que siempre han sido 3 parones de selecciones, yo si me das a elegir yo creo que prefiero tener 3 parones, porque aunque vas parando más veces, pero tienes la sensación de que estás siempre como metido a la competición. Este año de manera eventual pues o extraordinaria pues se ha cambiado el formato y sí que es verdad que ahora el parar 3 semanas, el estar 2 semanas más otra sin competir, se hace extraño y sí que aparece como un poco, como entre comillas, como que parece que se está abandonando un poquito el día a día de la liga, ¿no? A nosotros ya nos pasó la temporada 2022-23 con el parón del Mundial de Qatar. Vivimos una situación similar y que paramos, pues no sé si paramos 5 o 6 semanas, se hizo muy extraño. Un parón de liga muy largo e incluso puede incluso desconectar a la gente. Así que si me das a elegir, prefiero los 3 parones que se han hecho siempre.
1: Parles més gairebé d'un tema mental que no d'un tema de cames.
2: Sí, porque el jugador igual que conecta tiene la misma capacidad para desconectar. Y a veces una de nuestras obligaciones y responsabilidades en el día a día es y a nivel de gestión de como cuerpo técnico, es que el jugador esté muy mentalizado en los partidos, muy metido a nivel mental. Y eso pasa, cuando hay parones de selecciones, si nos fijamos en el día a día, en cómo son las semanas de entrenamiento, son muy diferentes, o sea, son muy diferentes a las semanas competitivas. ¿Por qué? Porque no está la tensión competitiva, sabes que el domingo no hay partido, al final te relajas y hay jugadores que a lo mejor tienen quizás alguna molestia y esas semanas se aprovechan para limpiar, para entrenar menos, para bajar carga. Inconscientemente, todo el mundo desconecta un poquito. Entonces, yo creo que es importante el tema físico, pero que a nivel mental, un periodo tan largo sin competir, en el caso de aquellos jugadores que no son internacionales, pues puede, entre comillas, perjudicar un poco a lo que luego sería la vuelta a la competición.
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2: Bueno, hay que diferenciar, como bien dices, los clubes como el caso del Barça, son clubes muy grandes donde muchos jugadores son de nivel top y se van con la selección, con lo cual, digamos que estos parones son menos significativos en el sentido de que, como comentábamos antes, estos jugadores que se van a la selección no paran de competir, de entrenar, de competir, de tener unos hábitos, de una rutina diaria, de entrenamiento, prevención, etc. etc. Claro, el caso de los jugadores que se quedan, aquí hay una ventaja muy grande, es que hoy en día el fútbol, los jugadores son muy, muy profesionales. El Barça seguramente les habrá mandado un planning, seguramente les habrá dado la posibilidad de, incluso si quieren entrenar en el club, si quieren incorporarse a la dinámica del filial, es que estoy convencido que eso ha pasado, y a partir del jugador decide. El hecho de que se le dé 9 días de descanso, por llamarle de alguna manera, no es un descanso. Estos jugadores tendrán un planning, son jugadores que tienen sus propios profesionales al lado, preparadores físicos, fisios, gente que les va a cuidar estos días. O sea, no, entiendo que no van a desconectar del entrenamiento. Mira, sin ir más lejos, y te voy a contar una anécdota, yo esta mañana he ido a la ciudad deportiva a ver un partido con mi hijo, y llegando a la ciudad deportiva por la carretera, me he encontrado a Robert Navarro corriendo cerca de la ciudad deportiva. O sea, jugador de Athletic Bilbao, que ahora está aquí estos días de parón, que tendrán fiesta, estaba corriendo con su GPS puesto, o sea que al final lo he saludado porque es un jugador que yo tengo buena amistad con él, y aparte lo entrené en el Cádiz, y me he parado a saludarlo. Bueno, me he parado, no, él tampoco se ha parado, le he ido con el coche y le he saludado, pero a lo que me refiero es que los jugadores no paran. Hoy en día los jugadores son muy, muy profesionales, están muy bien rodeados, muy bien asesorados, y a nivel físico a mí es algo que no me preocupa, porque yo estoy convencido que ellos tienen las herramientas y la voluntad como para que estos días de, entre comillas, descanso, hacer un trabajo óptimo para la vuelta llegar a un bon nivell per estar otra vez con el equipo.
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2: Bueno, en nuestro caso lo que decíamos es que hay que diferenciar entre equipos de la talla mundial como es el Barça, Madrid, estos equipos que sus jugadores siguen compitiendo, ya sea en el Mundial o a jugadores como no, a equipos como nosotros en Cádiz, equipos en los que a lo mejor teníamos un jugador o dos fuera, pero nosotros teníamos al 95% de la plantilla. Sí que es verdad que fue una situación extraña porque, si no recuerdo mal, yo creo que nosotros paramos un 7 de noviembre, que jugamos en el Bernabéu, y el siguiente partido lo jugamos en casa contra la Almería el 30 de diciembre. O sea, fue un parón muy, muy largo. Sí que es verdad que nosotros lo que hicimos en ese caso fue parar 4 o 5 días después del partido del Madrid, y a partir de ahí lo que nosotros planificamos era como una otra vez una pretemporada, y lo que hicimos es buscar partidos amistosos, aprovechamos para jugar contra la Roma, Manchester United, hicimos una serie de partidos semanales que siempre poníamos partido entre semana, miércoles o jueves, entrenábamos toda la semana y el fin de semana, siendo un parón muy largo, lo que hacíamos es, fue la dinámica que nosotros seguimos, no sé si es la correcta
1: pero la que
2: nosotros creábamos conveniente era... Pues que al final los jugadores, si algo tienen ocupado durante el año, eran los fines de semana, pues lo que hicimos, liberar los fines de semana, sábado y domingo, y hacer toda la carga de trabajo de lunes a viernes. Poníamos partido entre semana siempre, y era como la manera de seguir compitiendo semana a semana, era como una pretemporada, entre comillas, sin tener las dobles sesiones, pero con la idea de cuando volviéramos contra la Almería el día 30, que los jugadores volviesen en el mismo estado o muy similar al que dejamos el día 7 de noviembre.
1: Y una última cuestión, Sergio, ya... 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
2: A ver, yo llevo 21 temporadas en el fútbol profesional y lo que vemos hoy en día es una burrada. O sea, eso hay que ser sincero y hay que verlo así. Esto es un tren en marcha que va a mucha velocidad y pararlo de golpe es muy difícil. O sea, al final se empezaban jugando 40 partidos al año, luego 45, luego 48, luego tal, y llega un momento que hay jugadores que juegan 65, 70 partidos al año. Es una burrada. O sea, cuando nosotros hablamos del control de la carga y queremos controlar con los GPS, con todas las mediciones que tengamos, llega un momento que es incontrolable. ¿Por qué? Porque al final lo que decimos, juegan cada 3 días, viajan, cuando hay que descansar van con la selección, cuando llega el verano hay el Mundial, hay la Nations, hay la Eurocopa, es muy difícil. Yo entiendo que hay muchos intereses económicos y al final por eso dices tú, ¿por qué los clubes no se quejan? Porque también hay unos intereses económicos que en parte te benefician y entonces pues frenar ese tren cuesta mucho. Y lo que hace es pues aguantar. Pero lógicamente a nivel de carga, es que analizas la carga de un jugador de hace 15 temporadas a día de hoy y no tiene nada que ver. O sea, tienes que ir hilando muy fino, muy fino, muy fino, porque si no, pues el riesgo de lesión. Por eso también dice, pues que a nivel mental hay jugadores que, claro, porque al final los jugadores están saturados de jugar. Tú juegas un sábado, viajas el domingo, vas a jugar otra vez el miércoles, viajas el martes, y a nivel de Barça, Madrid, estos equipos, pues claro, la presión que tienen en cada partido ya no es una parte física solo, ya es una parte mental, que es que la exigencia que tienen estos jugadores es máxima cada 3 días durante 11 meses. Uh-huh. O sea, eso es muy difícil de gestionar, muy difícil. Yo no lo comparto, pero es verdad que, como bien dices, los clubes no se quejan, o se quejan pero con la boca pequeña, porque paralelamente pues hay unos intereses y no queda otra que adaptarse y convivir con ello.
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2: Nada, muchas gracias a vosotros. Un abrazo.
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